0: Y bien rico, esa piernita con esa grasita. Y
1: pero eso es que fueron comprando, entonces fueron llevando a la casa.
0: No sé, pero aquí nos dicen el menú de hoy es hornadito.
1: Ya, por eso, porque no creo que hayan preparado todo eso. Ahí veo una carretilla.
0: Eso,
1: ahí veo
0: una pierna, eso es mucho como para una merienda en una familia.
1: Por eso digo,
0: a no ser que sea la mega familia.
1: Han comprado, fueron comprando para ir llevando.
0: Ajá.
1: Ya. Entonces, porque eso es una carretilla y esa foto es de en el día.
0: Y hay muchas papitas ahí.
1: Claro, entonces como que no es de un domicilio, ¿no?
0: Ya me dio hambre.
1: Ya le dio hambre aquí a la licenciada. 19 con un minuto. ¿Ah?
0: A ver.
1: 19 con uno.
0: Bueno, pero agradecemos que nos compartan sus menús. Les agradecemos mucho. Muy buenas noches, estimados. A ver, mis estimados profesionales, hoy ninguna autoridad hizo eco sobre el trabajo infantil, pero sí les hicieron dar, dice, dolor de cabeza a los estudiantes del colegio Guillermo Ordóñez, sacándole dinero para, según, hacer una pared que divida el ciclo básico y los de bachillerato. Así dijo, dice, la vicerrectora de la institución, quien estaba recaudando dicho valor.
1: Ya, sacándole plata a los padres.
0: Aparentemente para realizar una pared que divide el ciclo básico y los de bachillerato.
1: Vea usted, 19:02, 19:02, momento de hacer una pausa para regresar, amigos, amigas oyentes, hay más reportes de sintonía, sus mensajes, sus comentarios, vamos al corte, regresamos de inmediato con más aquí en La Verdad Sin Mordaza en este día viernes.
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10: 19:05.
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0: Bien, seguimos, amables oyentes, 19:06. Buenas noches, buen provecho a la gente que está merendando en este día viernes, en este fin de semana, ya reunidos con la familia, con los seres queridos, por supuesto sirviéndose una exquisita merienda, ¿no? Ahí con la mejor compañía, la familia, los seres amados y por supuesto la señal de la 91.7 FM, Antena Península. Gracias a la gente que reporta sintonía, la gente que está conectada a la transmisión en el Facebook Live, ¿no? Ya las 19:06. Johnny Arroyo, como siempre, doble pulgar arriba, gracias primerito el hombre, ahí está conectado a la transmisión, nos envía el emoji, ¿no? Chévere, gracias, gracias, Johnny Arroyo en el disco 01 de la cooperativa Mar Azul, allí recorriendo desde Anconcito hacia la Libertad y desde la Libertad hacia Anconcito. Buenas noches a la gente allá en Anconcito, ¿ah? Bien, ¿qué más por acá? Mónica Meregildo, buenas noches, abogado y licenciada Vanesita, saludándole desde la Virgen del Carmen, gracias. Ahí está Mónica Meregildo, como siempre, conectada a la transmisión en el Facebook Live, 19:07. ¿Y quién más por acá? Jorge Mero, saludos, dice, ya escuchando el noticiero número 1, que es La Voz de los Peninsulares. Una excelente y bendecida noche, abogado Dalton Yagual y licenciada Vanesita Santos, activo como el colectivo, dice Jorge Mero. Ahí está conectado a la transmisión, ¿no? Nancy Bejarano, ahí está mi pana la colombiana, mi amiga la colombiana, allá en la Velasco Ibarra, ¿no? Nancy Saá, feliz cumpleaños para que su querida madre, dice, que cumpla muchísimos años más. Gracias, ¿eh? Gracias, gracias. Ahí está mi amiga la colombiana en sector Velasco Ibarra. Ya las 19:07, 19:07, oyentes en la provincia de Santa Elena.
1: Acá también nos escriben lo siguiente. Buenas noches, licenciada Vanesa, abogado Dalton. Ojalá se aclare lo ocurrido con Mónica Silva. Que todas las organizaciones involucradas en eso sean objetivas y se dé con los culpables, así como otros casos de Santa Elena, de los asesinados acá en nuestra provincia. Llegó el fin de semana, ¿a dónde es el point? ¿Dónde es el point, abogado?
0: ¿Dónde es el point? ¿Dónde inviten?
1: Estamos de merienda, papas con carne y ensalada.
0: Ya.
1: El fin de semana, dice que el domingo gane Ecuador, un abrazo fuerte. Mira ese menú.
0: Ya.
1: Qué rico.
0: ¿Qué es eso?
1: Ensalada criolla, papas y carne.
0: Carne, ya, una ensaladita allí, papa. ¿Quién, don Juan Diego?
1: Don Juan Diego.
0: Ya, chévere, buen provecho, allí está don Juan Diego Lascano Terán, ¿no? Allá en el sector Amantes de Zumpa, ya las 19:09. 19:09, oyentes en la provincia de Santa Elena, en todo el territorio continental ecuatoriano, ya las 19:09. Oiga, y sobre la muerte de, o cómo avanzan las investigaciones, o cómo avanza el caso, ¿no? De doña, de la activista social Mónica Silva. Información que se va generando día a día. El día de hoy, pues, arribó, dice, su madre arribó a Santa Elena junto a una delegación de Polonia. En el caso Mónica Silva, su madre arribó a Santa Elena junto a una delegación de Polonia. La madre de Mónica Silva llegó a Santa Elena para iniciar los trámites de retiro del cuerpo de su hija y seguir de cerca las investigaciones sobre su muerte. Pasado el mediodía de este viernes 12 de junio, llegó a la provincia de Santa Elena la madre de la activista Mónica Martina Koniosek, conocida en Ecuador como Mónica Silva, quien fue hallada sin vida en su vivienda de la comuna Montañita el pasado lunes. La mujer arribó acompañada por una delegación diplomática encabezada por el cónsul de Polonia, quien viajó desde la embajada de ese país en Perú para seguir de cerca el desarrollo de las investigaciones sobre la muerte de la activista. La madre de Mónica acudió a Montañita para reencontrarse con sus dos nietas, quienes quedaron huérfanas de madre, y conocer más detalles sobre las circunstancias del fallecimiento de su hija. Además, tenía previsto acudir a la Fiscalía de Manglar Alto para realizar los trámites correspondientes al retiro del cuerpo que permanece en el Centro Forense de Santa Elena. En cuanto a la llegada de la ciudadana polaca, generó expectativa entre los habitantes de Montañita, aunque muchos prefirieron no pronunciarse públicamente sobre el caso, existe interés por conocer los resultados de las investigaciones y esclarecer lo ocurrido con quien durante años impulsó diversas causas sociales y ambientales en la provincia. Esperamos que todo se aclare y que se conozca la verdad, manifestó un habitante del sector El Tigrillo, donde Mónica Silva residió por más de una década. Hasta el momento no se conocen detalles oficiales sobre el avance de las investigaciones. Ítalo Pincay, quien fue abogado de la activista, indicó que se confirmó la existencia de una lesión en la cabeza, información que forma parte de los elementos que son analizados dentro del proceso. Con el paso de los días han surgido nuevos indicios que podrían contribuir a esclarecer las circunstancias de la muerte de Silva y determinar qué ocurrió antes de su fallecimiento. Para Pincay, el teléfono celular de la activista, que permanece bajo custodia policial, será una de las piezas clave dentro de la investigación. Mientras tanto, las dos hijas menores de Mónica permanecen bajo el cuidado de su padre, quien llegó desde Brasil el pasado miércoles para acompañar a las niñas y colaborar con las diligencias relacionadas con el caso. Ahí el día de hoy, oiga, nuestro amigo, nuestro compañero el licenciado Edwin Salinas estuvo en lo que fue la llegada, ¿no?, de esta delegación, donde llegó la madre de Mónica Silva desde Polonia, y también pues el cónsul de Polonia, ¿no?, y una delegación de derechos humanos, y junto al abogado también de la activista, ¿no? Estuvieron en Montañita arribando el día de hoy. Ahí estuvo Edwin Salinas, tenemos allí ese material, ¿no? Vamos a escuchar. Ya las 19:13, oyentes en la provincia de Santa Elena, en el territorio continental ecuatoriano. 19:13, amigos, amigas, oyentes.
2: Amigos, hoy ¿cómo están? Tengan ustedes una excelente tarde. Nos encontramos desde Montañita, justamente aquí, a los pies del domicilio de la fallecida Mónica Silva. Familiares arriban desde Polonia, amigos, en sintonía justamente también con su señor abogado. Según nos manifiestan, también viene desde el cónsul de... Okay, vamos a avanzar al punto, amigos. Vamos a avanzar al punto, amigos, en sintonía. Justamente. Justamente estamos a los pies del domicilio de Mónica Silva, donde ha venido también está el abogado Ítalo Pincay por acá, amigos, conversar con la señora madre, a ver si la podemos abordar.

0: día, tienen 20 horas viajando, lo que menos quieren ahora es hablar con prensa. Esperemos unos minutos que se puedan instalar, tal vez nos ponemos atrás del carrito y damos declaraciones, pero atrás mientras ellas igual necesitan el espacio suficiente para poder ingresar al domicilio.
1: Entendemos, ¿qué se va a realizar preliminarmente?
0: Vamos allá, para dar declaraciones, por favor, en la partecita de allá.
1: Perfecto.
0: Me acompaña la doctora Lita Martínez, directora del CEPAN Guayaquil, y con Marcelo Bowen, abogado del CEPAN Guayaquil. Y Ítalo Quintal. Bueno, en primer lugar agradecerles por la prudencia. Entenderán que es una situación bastante dura para la familia. Y bueno, nos encontramos aquí en el Comité Permanente por la Defensa de los Derechos Humanos, el Centro Ecuatoriano para la Promoción y Acción de la Mujer, dos organizaciones de derechos humanos de la ciudad de Guayaquil, donde nos han pedido acompañar a la familia de la señora Mónica mientras llega a Ecuador. Es un proceso bastante duro. También se encuentra el doctor Ítalo Pincay, amigo cercano de Mónica, abogado también, y el señor Adam, cónsul de Polonia. Articuladamente hemos gestionado para que la llegada de los familiares sea lo más cuidadosa posible, y les agradecemos también a ustedes que eso se mantenga. Fiscalía está avanzando con las investigaciones. Nosotros aún no podemos decir que estamos patrocinando legalmente algo, estamos acompañando a las víctimas, ¿sí? De lo que sabemos es lo que ustedes ya saben. Hay una confirmación de que se están iniciando gestiones para una pericia con personal experto internacional. La señora Mónica no ha tomado ninguna decisión, entenderán que recién llegó en la mañana y está empapándose de todo. Así que hay muy pocas preguntas que podemos responder. Y bueno, no sé si le doy la palabra a Lita, directora ejecutiva del CEPAM, y vamos respondiendo a las preguntas.
2: Sí, bueno, muchas gracias por estar acá. Sin duda alguna, la labor de los medios de comunicación, la preocupación genuina también es la que hace que este y ninguno de los casos de violencia contra las mujeres y de violencia en general quede en la impunidad. Este es un proceso que empieza recién y que tomará el tiempo procesal, y por eso sí pedimos la colaboración y la presencia de ustedes siempre en medios, que es la que permite también contrastar y acercar. ¿Por qué la Fiscalía decide iniciar la investigación por femicidio? Porque así lo determina el protocolo. Toda muerte violenta o sospechosa o con indicios de criminalidad tiene que ser investigada como femicidio, justamente para precautelar la prueba, por el cumplimiento también de estándares internacionales de debida diligencia, que hace que la respuesta sea más ágil, pero sobre todo para quienes acompañamos ya muertes de mujeres. Anteriormente también el cuerpo de las mujeres suele contar una historia, y es preciso que sea cuidada, que sea precautelada, para no generar mayor conmoción, pero sí para no dejar caer nada. Y si hay un responsable individual, pues será él, pero si hay responsabilidades colectivas, dada la actividad de Mónica, también que sean debidamente sancionados. Y si se individualiza un femicidio íntimo, también que el responsable sea sancionado. Sin embargo, eso nos dirá el proceso investigativo, y el que se inicie por femicidio no se descarta para nada que hayan otros responsables. Lita Martínez, directora ejecutiva del CEPAM Guayaquil.
3: Sí, quizás hay muy pocas respuestas, como usted dice, abogado, pero aquí en Montañita hay una comunidad que está esperando el cadáver, el cuerpo. ¿Hay alguna respuesta para ellos? ¿Qué va a pasar, digamos? ¿Van a traerlo? ¿Alguna actividad aquí?
4: Bueno, la información
0: información que se conoce es que debido a que las condiciones de criminalística de Santa Elena no son adecuadas para tener un buen tiempo, el cuerpo de la señora Mónica va a ser trasladado a la ciudad de Guayaquil. Cuenta con la capacidad para que las evidencias o algún indicio que tenga el cuerpo se mantenga para este segundo protocolo. De todas maneras, esta información ya la sabe la señora Irena, que es la mamá de Mónica, y como les digo, ella no ha tomado aún ninguna decisión. Su prioridad ahora es saber el estado de las niñas.
3: Uh-huh. ¿Y sería quizás trasladado hoy, mañana? ¿Hay algún...?
0: Sabemos que hay una intención de trasladar para cuidar el cuerpo. Horas, fechas, sería responsable de nuestra parte de decir.
3: ¿Y él se va a quedar ahora con las menores aquí?
0: Correcto.
3: ¿Irá la fiscalía luego?
0: Luego que descanse, tomará las decisiones para las gestiones legales correspondientes. Ella ha sido avisada de todas las opciones que tiene y evidentemente no tomará la decisión hoy. Y eso es importante saber, que nadie puede hablar a nombre de ella. Entendemos mucho la angustia, la preocupación y el cariño que le tenían a Mónica. Es importante que la familia en este momento tome la batuta y la decisión de cuál es el camino más adecuado. Sí.
4: Mi pregunta es para Lita. Lita, muy buenas tardes y gracias por acompañar a Mónica en este momento. La pregunta es, el ex conviviente tiene antecedentes de violencia y quiero saber cuáles son los protocolos, si hay niñas que nacieron en Ecuador pero tienen un padre extranjero y con estos antecedentes que, bueno, pues las pueden poner en riesgo.
5: Sí, justamente vamos a activar el protocolo de investigación por feminicidio. Permite también que las autoridades tomen en cuenta los antecedentes previos. Sabemos que un feminicidio es la muerte anunciada, que hay que indagar también eventos previos. Sin embargo, sería muy atrevido de nuestra parte indagar una responsabilidad. Lo que sabemos es que las autoridades competentes han establecido ya la custodia provisional en el padre, que es el que la ejerce. Sin embargo, eso no significa que será definitiva, habrá que investigar.
4: Sí,
0: en este caso el rol del cónsul es meramente diplomático, por lo tanto no puede dar ningún tipo de declaraciones a nombre de la embajada. No conocemos diligencias inmediatas dentro del caso. Nuestra prioridad como organización de derechos humanos es acompañar a la madre de una defensora de derechos humanos que murió en condiciones violentas y en condiciones de riesgo. Ese es nuestro rol aquí. Las investigaciones penales, la información la dará a conocer en su respectivo momento fiscalía, y nuestro rol es hacer que este momento, que es duro, se disminuya y sobre todo continuar llamando la atención a la necesidad de establecer políticas de protección reales a personas defensoras de derechos humanos con una perspectiva, en este caso, de género.
3: ¿Y los peritos internacionales, se sabe si ya se gestionó, se aprobó, están en camino, hay alguna actualización con relación?
0: Conocemos que hay gestiones activadas para poder identificar a peritos y peritas expertos, expertas. Sin embargo, también hay un rol importante en sociedad civil para sugerir ciertos perfiles que permitan tener claro el panorama.

0: que estar igual pendientes, porque la señora, la mamá de Mónica, tiene el derecho a tener un rol activo dentro de las diligencias penales. Y como les dije, aún no ha tomado ninguna decisión.
1: Sí, lo último, usted tenía un perfil de riesgo importante y ha sido público durante estos años, podría decirlo, pero más intensamente el último año. ¿Hay alguna responsabilidad del Estado con respecto al resguardo de Mónica Silva?
2: Sí, sin duda alguna, ¿no? Creo que cada vez es más evidente el riesgo potencial en el que nos encontramos, digamos, el Ecuador en general, pero también las mujeres. Y eso hace que la muerte de Mónica recobre una vital importancia, ¿no? Estamos en riesgo femicida, estamos en riesgo con el sistema criminal, pero estamos frente a un Estado que no nos protege y que no toma en serio la seguridad, la vida de las ecuatorianas y de quienes están, en este caso como Mónica, poniendo el dedo en la llaga de una realidad que es dolorosa para nosotras. Es la punta del iceberg de todo lo que está sucediendo. Entendemos que ella tuvo la valentía de presentarla, pero también entendemos que el Estado tiene la obligación de protegernos aún y sobre todo en nuestro rol de defensoras y defensores de derechos humanos.
3: De hecho, ella denunció públicamente a la mujer.
2: Sí, ahí hay una responsabilidad. Igual cuando sabemos también en el femicidio se investigan todos estos hechos, y hacerlo con este protocolo nos da la certeza que no van a dejar por fuera, que vamos a estar atentos de que no se deje a nada ni a nadie por fuera del proceso investigativo.
4: Muchas gracias.
0: Fernando Bastías, del Comité Permanente por la Defensa de los Derechos Humanos, y la doctora Lisa Montes,
5: y la doctora muy allegado de Mónica. En este caso, ¿cuáles serían los siguientes protocolos? ¿Cómo se siente la mamá? ¿Cómo está el estado anímico de la mamá?
6: Buenos días, entenderás esta noticia, esta novedad. Nos ha caído como un balde de agua fría. En calidad de abogado, defensor de Mónica Coniosio, como es su apellido, he podido estar de cerca palpando las denuncias, la información recibida, y he estado también como un amigo, como un soporte, manifestando el riesgo que ella tenía, llevaba al poder como cualquier activista anticorrupción, como cualquier lideresa barrial. Recordemos que ella además es lideresa de este sector barrial donde nos encontramos. Como cualquier responsable de la fundación, la integridad, que lleva el nombre de integridad en base a los méritos de ella, a cómo era ella. Ustedes, medios de comunicación, sobre todo locales, pudieron haberse dado cuenta de la calidad de persona que fue Mónica, mi amiga personal y mi patrocinada. En memoria de ella, justamente en conjunto con las organizaciones, en este caso SOPAN, el Comité de Defensa de los Derechos Humanos, y todos aquellos que quieran.
7: Hola. Bueno, en todo caso ya estábamos escuchando, amigos y amigas oyentes, el momento en que llegó la delegación, ¿no?, que traía al cónsul de Polonia y a la madre de Mónica Silva a la comuna Montañita, junto con estos representantes de organizaciones de derechos humanos, ¿no?, y también el abogado, quien fue el abogado de Mónica Silva, el abogado peninsular Ítalo Pincay, ¿no?, y dando declaraciones para los medios cómo van las cosas hasta el momento, 19:27, y también la Corte Interamericana de Derechos Humanos insta al Ecuador, dice, a realizar una pronta investigación por la muerte de Mónica Silva. La muerte de la activista Mónica Silva ha generado reacciones de distintos organismos que piden que las investigaciones sean céleres debido a su lucha anticorrupción. Este 12 de junio del 2026, la Comisión Interamericana de Derechos Humanos se pronunció tras la muerte de la activista Mónica Silva. La comisión insta al Estado a llevar a cabo una investigación pronta, exhaustiva e imparcial que permita esclarecer las circunstancias de su muerte, incluyendo entre las líneas de investigación una posible vinculación con su labor de defensa de derechos humanos y sus denuncias de corrupción, enfatizó. Además, en su pronunciamiento, el organismo destacó que al investigar la muerte de una persona defensora, el Estado debe incluir dentro de sus líneas de investigación las actividades de defensa y denuncia como posible móvil. La CIDH lamentó la muerte de la activista anticorrupción en Santa Elena y expresó su solidaridad con sus familiares y personas allegadas. ¿Quién era Mónica Silva? La tarde del 8 de junio del 2026 se conoció que la activista Mónica Silva fue hallada sin vida en su domicilio en Santa Elena, aunque todavía se desconoce la causa de su muerte y se encuentra en investigación. Mónica Silva era una ciudadana polaca que estaba radicada en Montañita, Santa Elena. Luchó por la mejora de las condiciones de vida de los pobladores de la zona rural de la provincia, quienes estaban afectados por la pobreza, la desnutrición infantil, el desempleo y la falta de acceso a servicios básicos. Creó la Fundación La Integridad, la cual planteaba que desde la entidad se entendía la verdadera causa del problema de la falta de valores, como la corrupción sistémica y la injusticia arraigada. Silva denunció casos de corrupción, irregularidades en la administración pública y conflictos vinculados al tráfico ilegal de tierras. También colaboró con información relevante para el seguimiento y documentación del asesinato del comunicador Robinson del Peso, dice la nota. En noviembre del 2025, Robinson del Peso fue asesinado en el Mercado de la Libertad en Santa Elena. El comunicador había denunciado irregularidades en la provincia, como la presunta venta de un terreno de 93 hectáreas. La Fiscalía, con cooperación internacional para investigar la muerte de Mónica Silva, el 11 de junio del 2026, la Fiscalía informó que tras la investigación previa iniciada por la muerte de Silva, solicitó cooperación internacional para incorporar peritos extranjeros. Con ello se busca que aporten elementos técnicos especializados a las diligencias que se desarrollan dentro de la causa y contribuyan al esclarecimiento de los hechos. El 9 de junio, el Ministerio Público inició de oficio una investigación previa por la muerte de la activista. Esto se realizó en coordinación con policía y señalaron que ejecutan las primeras diligencias investigativas para determinar las circunstancias en las que se produjo el hecho. El ministro del Interior habló de indicios en el caso de Mónica Silva. En una entrevista, el ministro del Interior, John Reinberg, destacó que se esperaba el resultado de la autopsia. Se presume que la señora murió de suicidio. Se encontraron los indicios necesarios para llegar a esa determinación. Dentro de las primeras declaraciones que dio, su pareja sentimental pudo decir que tenía problemas de depresión. Aunque el 11 de junio, a través de su cuenta de X, Reinberg indicó que dispuso, en el ámbito de sus competencias como Ministerio del Interior, se realicen las indagaciones con la mayor celeridad, rigurosidad y transparencia para que los hechos queden esclarecidos. También dijo que colaboran íntegramente con los poderes del Estado a cargo de esta investigación y con la decisión de incorporar peritos internacionales. Así dice la nota del diario La Hora. La Corte Interamericana de Derechos Humanos insta a Ecuador a realizar una pronta investigación por la muerte de Mónica Silva. Ya a las 19:32.
4: Momento de nueva pausa, amigos oyentes. Una nueva pausa y regresamos enseguida.
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7: 19 horas, 36 minutos.

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0: Bien, ya estamos sobre las 19:37 minutos en este día viernes, en este inicio del fin de semana, ya las 19:37 oyentes en la provincia de Santa Elena, en el territorio continental ecuatoriano, 19:37 minutos, último bloque dentro de la programación correspondiente este día viernes, hoy 12 de junio, ¿no? Del año 2026. ¿Cómo van las cosas hasta el momento? ¿Cómo se están portando? La gente que ya está libre de su trabajo, de su semana laboral, ya cumplieron, entonces ya ahorita ya están dándose un gustito, ¿no? 19:38 minutos, ahí está nuestro amigo Franklin Vera Méndez, dice, el día de hoy arroz con ensalada de lomo fino de atún y un rico jugo, dice. Ahí está, le envío la imagen.
1: Lomo fino de atún.
0: Claro, lomitos de atún son, ¿no?
1: Fino.
0: O sea, arroz con atún, en otras palabras. Claro, lomo fino, dice, de atún.
1: No es cualquier atún.
0: Ya, eso, el lomo fino de atún, ahí está.
1: Y allá están esos intrusos en la pantalla.
0: Ya.
2: Se buscan.
1: Allá están, pues mírenlo.
0: Y esos que están al fondo, ¿quiénes son? Los que se ven allí en esa pantalla. Ahí está merendando allí, Franklin.
1: Ya los tienen ahí para el San Viernes.
0: Ahí está en el Smart TV,
1: Sí. ¿Sí o no?
0: Ahí está el arroz con atún, dice.
1: Fino.
0: Sí, arroz, dice. Arroz con ensalada de lomo fino de atún y un rico jugo, dice. Ya, chévere. Saludos para el abogado Jorge Gorotice, que también está viendo, escuchando La Verdad Sin Mordaza. Chévere, gracias, Franklin Vera Méndez. Y feliz cumpleaños a tu mamita, dice. Chévere, gracias. Que cumpla muchos años más bajo la bendición de Dios. Amén, gracias. Ahí está Franklin Vera Méndez. Está ahí el abogado Jorge Gorotice. Están sirviéndose allí, ¿no? Arroz con atún. Chévere, buen
1: Acá
0: provecho.
1: Nos escribe don Carlitos Álvarez y nos dice, buenas noches, estimados abogados, reportando sintonía. Ahora dice, si los terrineros le dan cobertura al tema, qué vergüenza.
0: Ya, ahí están los comentarios, ¿no? Uh-huh. Estamos con una nueva transmisión porque así en el bloque anterior se había cortado, ¿no? Pero estamos con una nueva transmisión, así que ahí la gente nos deja sus comentarios, opiniones, saludos, reportes de sintonía, ¿no?
1: Por acá también nos envían una fotografía, abogado, y esto también ha circulado a través de las redes sociales en todo el día, de un vehículo robado.
0: Ya.
1: Se han robado un vehículo, amigos oyentes, el día de hoy, 19:40 minutos. Pues la gráfica dice lo siguiente, por favor, dice, ayúdenos compartiendo, me acaban de robar el vehículo atrás del municipio de Santa Elena, más adelante del Tuti. El vehículo es de placas G5G1640, es Kia Sport. Amigos, por favor, que nos ayuden, por favor, amigos, ayúdenos a compartir la información. Ese vehículo se robaron el día de hoy.
0: Ya.
1: Ese vehículo.
0: Un Kia Sportage. Sí.
1: Atrás del municipio de Santa Elena.
0: Vea usted.
1: Dice, más adelante del Tuti, en la parte de atrás donde antes era la gobernación, ¿se acuerda que ahí estaba un edificio y ahora han puesto un Tuti en la parte del frente?
0: Ya.
1: En ese trayecto, en ese espacio, se han robado este vehículo.
0: Ya. Está la placa, ¿no? Placa GSG 1640. Kia Sportage. Bueno, ahí está la inseguridad, la delincuencia, ¿no? Los robos, los asaltos que se dan acá en la provincia de Santa Elena. 19:41 minutos. Ramón Guale dice, buenas noches, abogado. Ayúdenos a que los chicos del recinto Fátima aún están allí en la morgue, dice, de Santa Elena, que nos ayude el gobernador, el representante de Santa Elena. A ver, dice, los chicos del recinto Fátima, los chicos del recinto Fátima aún están en la morgue de Santa Elena, que nos ayude el gobernador, el representante de Santa Elena. ¿Recuerdan ustedes el caso de los chicos del recinto Fátima? ¿Ah?
1: No.
0: ¿Recuerden ustedes el caso de los chicos del recinto Fátima? Esto que fue noticia, ¿no? Hace pocas semanas, los del sector de Pedro Carbues, ¿no? Los 6 cadáveres que se encontraron y que serían de unos chicos que estaban desaparecidos del sector de Pedro Carbues. que fueron hallados acá en Santa Elena. Sí, sí recuerden ese caso, ¿no? Que hallaron 6 cuerpos en Santa Elena y la policía luego confirmaron que eran los desaparecidos del recinto Fátima. Eso fue en enero, ¿no? El 13 de enero del 2026, el hallazgo de 6 cadáveres en la parroquia Colonche, provincia de Santa Elena, y que estos jóvenes, pues, de edad entre 17 y 23 años, que desaparecieron el pasado 3 de enero, en Pedro Carbo, allá en la provincia del Guayas, recinto Fátima, en el cantón Pedro Carbo, en la provincia del Guayas. ¿Ya? Entonces, esos cuerpos, esos cadáveres, dice que todavía están acá en la morgue. Todavía no han podido retirar los familiares. ¿Por qué? ¿Cuál es el motivo, la razón, por qué todavía no le entregan los cuerpos? Ya estamos, desde enero, estamos junio, ¿qué? 5 meses. Y no han podido retirar ahí los cuerpos de estos jóvenes. ¿Sí? Entonces, ellos dicen que un día sábado al mediodía venían por la vía el Jebe El Palmar, que conecta Guayas con Santa Elena, camino a la playa. ¿Ya? Entonces, jóvenes que eran oriundos del recinto Fátima. Y los comuneros, pues, de Barbascal, en la parroquia Colonche, en Santa Elena, alertaron a la policía sobre el hallazgo de 6 cuerpos en avanzado estado de descomposición. Si se acuerdan ustedes ya de ese caso, ¿no? Bueno, entonces dice que los cuerpos todavía están acá en la morgue de Santa Elena. Que ayude, dice el señor gobernador. Ahí está Ramón Guale conectado a la transmisión en el Facebook Live. Estamos en una nueva transmisión, por si acaso. Estamos en una nueva transmisión. Gracias por conectarse. Pedro Tigrero, buenas noches. Un saludo desde José Luis Tamayo, barrio Centenario. Gracias, gracias. Ahí está Pedro Tigrero también ya conectado a la transmisión en el Facebook Live, ¿no? 19:44 minutos.
1: Por acá también nos escriben, amigos oyentes, nos dicen lo siguiente. Don Dalton, ahora se escucha que el alcalde de la administración actual está dando orquestas en las fiestas barriales. Hace 2 semanas fue el barrio 28 de mayo con los Bravos y su orquesta. Ahora el barrio 5 de junio con los Reyes del Norte para mañana sábado. Si antes no se escuchaba y ahora, ¿por qué será? Ya casi estamos en campaña política, pregunto, don Alvarito.
0: Ya. Estamos en campaña política. Sí. Estamos en campaña política. O sea, ellos están en campaña política,
1: los políticos.
0: Los políticos. Ya, los que tienen esa aspiración de postular por un cargo, ¿no? Para las elecciones seccionales que se vienen ahora en noviembre del 2026, ¿no? Recuerden que de acuerdo al calendario electoral, este 18 de junio, 18 es, ¿no? Arrancan ya las organizaciones políticas pueden realizar ya sus elecciones primarias desde el 18 de junio hasta el 2 de julio, me parece que es el tiempo, el periodo en el cual pueden hacer sus primarias, ¿no? Hay organizaciones políticas que ya han anunciado qué día van a hacer sus elecciones primarias. La semana pasada hubo una reunión de la lista 61, me parece que fue, ¿no? Donde allí el líder máximo de esa organización, el ingeniero Patricio Cisneros Granizo, ya dio fecha de que el 27 o 29 por ahí van a hacer sus primarias ellos como lista 61. Y de ahí las otras organizaciones políticas, no sé cuándo mismo van a hacer sus primarias, pero el tiempo es, el periodo es desde este 18 de junio, que ya es la semana que viene, hasta el 2 de julio. En ese lapso pueden hacer sus primarias y deben hacer sus primarias las organizaciones políticas. Allí ya sabremos quiénes serán los precandidatos por cada una de las organizaciones políticas, ya sean a nivel nacional o a nivel local, ¿no? Y que por cierto, tampoco ya ha pasado más una semana después de que el movimiento oficialista ADN hizo público ya varios nombres de sus precandidatos en todas las provincias, incluyendo la provincia de Santa Elena. Pero la única organización, ¿no? De ahí nadie más ha dado nombres, de quiénes van a ser sus candidatos.
1: Y de hecho hoy, por ejemplo, veía una fotografía de un candidato que ya está agradeciendo el apoyo de diferentes líderes barriales, grupos barriales y todos que se siguen sumando, pues según entre comillas se siguen sumando para respaldar su candidatura.
0: Ya.
1: Y ahí los colores respectivos del movimiento.
0: Ya, entonces todavía es incierto, no tenemos todavía la película clara. ¿Quiénes van a ser los precandidatos por cada una de las organizaciones políticas para las diferentes dignidades, más allá de los pocos nombres que por ahí se han dado a conocer de parte de estas organizaciones políticas? Todo se mantiene en reserva y hermetismo, pero una vez que ya realicen cada uno de sus primarias, conoceremos de pronto más nombres. Por ahora sigue la promoción o la autopromoción o la campaña política anticipada de algunos por allí que quieren ser candidatos, ¿no? Pero están haciendo lo suyo, están haciendo su trabajo para ver si alguna organización política, algún movimiento político los toma en cuenta, les para bola, los llama para ponerlos, inscribirlos como precandidatos allí, ¿no? Entonces, algunos que todavía no tienen movimiento, no tienen organización política. Hoy vi allí también, oiga, el concejal Bruno Dede hizo un anuncio también, ¿no? Ya de manera oficial, ya el hombre no pertenece, dice, a la lista 61, ¿no? Al movimiento 61. Por ahí estaba el posteo que ha hecho el concejal Bruno Dede. El día de hoy fue, ¿no? Ya se desvinculó totalmente de la lista 61. Bruno Dede dice: madurar políticamente es comprender que las camisetas pasan, pero el compromiso con el territorio se queda para siempre. Es momento de cerrar un ciclo con madurez y caballerosidad en el movimiento peninsular, creyendo en nuestra gente. Agradezco sinceramente a la dirección provincial por el camino compartido, pero mi reconocimiento más profundo es para las bases, esa gente valiosa que me acompañó en las calles. Esta decisión no cambia mi esencia. Toda esa experiencia y madurez adquirida se quedan intactas en mí. Hoy sigo siendo el mismo Bruno de siempre, pero sin camisa de organización política. Reafirmo mi compromiso inquebrantable de seguir adelante sin ataduras y con total libertad para defender lo que es justo para la ciudad. A la libertad la defendemos todos, dice el concejal Bruno Dede. Ahí está el posteo en pantalla, ¿no? Entonces, con esto oficializó su salida, o ya su ya no tiene ninguna relación con la organización política que lo llevó a esa curul, pues, ¿no? Que lo llevó dos veces a esa curul.
1: ¿Y qué habrá pasado con la señora Muñoz?
0: La señora Muñoz, ella al parecer se mantiene en la 61, uh-huh. Me parece que ella sí estuvo en la reunión que hubo en la 61, sí. La semana pasada.
1: Oye, y el señor Bruno Dede no solamente con el texto, sino con toda la fotografía. Se vio una fotografía con un fondo negro, con una ropa negra, ya con ningún color que lo identifique.
0: Claro, sí, él dice que ya no tiene camiseta política. Ya no tiene camiseta política. Entonces, ¿eso qué significa? Que tampoco tiene organización política para patrocinar una eventual candidatura en el caso de que él quiera participar, ¿no? Por otra dignidad. Por ahora está sin partido, sin movimiento político.

0: estoy llamando a este número porque necesito que me ayuden sobre el caso de mi hijo, porque
1: a ver, algo.
0: Ayuda al alcalde, el gobernador de Santa Elena, que deje con los trámites de...
1: ¿Hay problema ahí con ese cable? ¿No?
2: Creo que es el mismo tema que nos escriben un texto. Dice: buenas noches, abogada licenciada. No es que los familiares no quieran retirarlo, es que no le han hecho los exámenes para identificarlo. Dice: a los familiares le dijeron que en 45 días le hacían, y mire cuánto tiempo ha pasado. ¿Cómo estas autoridades juegan con los sentimientos de las familias? A lo mejor tienen algo que hacer, un plantón, dice, como familiares de los jóvenes para de Daule, para poder obviamente tener respuesta. Gracias.
1: A ver, no son los de Daule, serían los del recinto Fátima, que es otro caso anterior, ¿no? Yo sí quiero escuchar el audio, no sé si lo podemos sacar desde allá, el audio de la señora ahí, me imagino que es madre de uno de los jóvenes, ¿no? Que llora ahí desesperadamente, porque y pide a las autoridades ayuda para poder ella retirar el cuerpo de su hijo. Entonces, yo sí quisiera escuchar el audio.
2: Ya le pasé el audio.
1: 19:53.
0: Buenos días. Estoy llamando a este número porque necesito que me ayuden sobre el caso de mi hijo, que todavía no me lo entregan. Estoy pidiendo ayuda al alcalde, el gobernador de Santa Elena, que me ayude con los trámites de mi hijo, de los 4 chicos que faltan de entregar. Son 5 meses que ellos tienen y no nos dan resultados. Queremos que nos ayuden para que nos entreguen nuestro cuerpo, es nuestro hijo.
1: Ok, bien, ahí estaba, ¿ves? Una madre de uno de los jóvenes, de los 4 cuerpos que todavía están por entregarse, ¿no? A sus familiares. Sí, recordamos que en esa época se le hizo los exámenes a 2 y entregaron 2 cuerpos nada más, y el resto no pudieron llevarse los familiares, ¿no? Pero ya han pasado 5 meses, oiga. ¿Ah? Entonces ahí está el llamado para las autoridades. La madre hace el llamado para el señor gobernador que agilicen esa situación. Oiga, 5 meses y todavía no pueden hacerle unos exámenes, no sé, las necropsias de ley, no sé qué está haciendo falta para que la madre pues pueda llevarse el cuerpo de su hijo y darle cristiana sepultura. 5 meses, imagínese, sufriendo, padeciendo esta madre y esta familia, porque son 4 cuerpos todavía, 4 cadáveres que todavía están acá en el anfiteatro de Santa Elena. Entonces, allí que las autoridades agilicen, ¿no? Vean cómo quedamos mal hasta como provincia, ¿no? Ya las 19:55, oyentes en la provincia de Santa Elena, en todo el territorio continental ecuatoriano.
2: Más mensajes, abogado, por acá nos escriben, dice: saludos, acá estamos de un buen arroz con Ricky Martin.
1: Arroz con arroz, Ricky Martin.
2: Acá con arroz con Ricky Martin y carne asada, dice.
1: Ya.
2: Fiada sale más rica.
1: Ya.
2: ¿Entendió?
1: 19:55. Creo entender qué es lo que quiere decir. Ya. ¿No manda foto?
2: Giovanni. No manda foto.
1: Ya.
2: Quería verlo ayer a Ricky Martin. No manda foto.
1: 19:56. Entonces, ahí está la gente compartiendo también su menú, ¿no? A ver qué dice por acá. Los mensajes. Alejandro Merchán, saludos, dice: chévere, gracias. Está conectado nuestro amigo Alejandro Merchán allá en Santa Elena, ¿no? Nuestro amigo Coco, chévere, ahí está, mi pana Coco, conectado a la transmisión, ¿ah? Gracias, gracias. El ingeniero Arturo Gustavo Benavides Rodríguez, buenas noches, estimados, gracias, ahí está. El ingeniero PH.

0: Arturo Benavides Rodríguez, catedrático, docente de la UPSE, oyente de La Verdad Sin Mordaza, ahí conectado a la transmisión, ¿no? ¿Quién más por acá? Más personas conectadas. Don Ángel Yagual, desde la parroquia Atahualpa, la capital del mueble, ¿eh? Ahí está, nos envía pulgar arriba, positivo el hombre, chévere, gracias. Ahí está don Ángel Yagual, ¿no? Conectado también a la transmisión en el Facebook Live. Saludos para Pascual Gonzabay, que también nos está observando, está conectado allí a la transmisión. 19:57.
1: Acá también nos escribe, a ver, nos dicen lo siguiente. Don Lino, a ver, póngase hoy día una musiquita y le dice, no sé, él ya nos cogió el tiempo, 19:57. ¿Qué les digo? ¿Qué les diré? Sí, tenemos ya programado allí la computadora con buena música, ¿verdad, abogado?
0: Ya, claro, ahí se quedan con una programación musical, rocolera, ¿no? Para este día viernes, 19:57, ¿sí? Ya las 19:57, oyentes en la provincia de Santa Elena, en todo el territorio continental ecuatoriano, 19:58 ya, así avanza el tiempo, ¿no? Ya las 19:58, saludos para nuestro amigo Carlitos Navarro, que dice mi pana, Carlitos Navarro, Dalton, saludos, dice chévere, gracias. Ahí está Carlitos Navarro, ¿no? El duro de NCTV Noticias, así es, ¿no? NCTV Noticias. ¿Sí? Así es, ¿no? NCTV. Ya, está Carlitos Navarro. Perdón, NTV es. Allá, NTV.
1: ¿De dónde le sacó la C?
0: ¿De dónde le saqué yo la C? Allá, NTV, es que es NTV Noticias S. Ahí ya, así es, ¿no? Por eso yo decía, llevaba la C en alguna parte. Sí. Y es al final, ¿no? De Ecuador. NTV Noticias S. Chévere, ahí está mi pana, Carlitos Navarro allí. Gracias, ¿eh? Gracias, ahí está Carlitos Navarro. También el hombre ahí tiene su medio digital, también hace entrevistas y por supuesto también informando, ¿no? A su audiencia, a sus seguidores, a su público. Así que chévere, ¿eh? Gracias a nuestro amigo Carlitos Navarro. Gracias, gracias. 19:59. ¿Qué más por acá? Ya estamos en la parte final, ¿no? Ya en el minuto final. Entonces, bueno, este domingo todo el mundo, ¿no? A alentar a la selección ecuatoriana de fútbol, sí, a nuestro tricolor nacional, que le vaya bien a nuestros jugadores, a nuestra selección. Ojalá este día domingo podamos todos disfrutar, ¿no? De un buen partido y de unos goles que le den esos primeros puntos a nuestra selección ecuatoriana de fútbol, oiga.
1: Yo pensé que no iba a poner nada. De verdad.
0: Así que.
1: Sí, me has contagiado acá.
0: Alentemos a nuestra selección, ¿no? Guardemos energías el día de hoy, ¿ya?
1: Sí, guardemos energías.
0: Sí. Guardemos energías para. Ahorremos las energías para el día domingo. Dejémoslas para el día domingo, ¿ya? Para alentar a nuestra selección.
1: Y el próximo día viernes nos vemos, ¿ya?
0: El próximo viernes sí. El próximo viernes ya estamos por el Día del Padre, pues.
1: Claro.
0: El próximo viernes toca ya celebrar el Día del Padre, pues. ¿Ya? Este viernes vamos a reservarnos. Sí, para poder alentar a la selección el día domingo, sí, el día lunes que regresamos a La Verdad Sin Mordaza, pues vengamos todos felices, contentos, y que a ustedes les toca volver a empezar la semana laboral, pues todo el mundo contento, ¿no?
1: Ya. Yeah.
0: Todo el mundo contento allí de ese resultado, que ojalá nos den esa alegría, ¿no? La selección ecuatoriana de fútbol, esos tres primeros puntitos allí, oiga, 20 horas en punto, nos vamos, licenciada, ¿no?
1: Nos vamos, amigos oyentes, por favor, disfruten, cuídense mucho, si nuestro Padre Celestial permite, el día lunes nuevamente nos reencontramos.
0: Sí, señor, que la pasen bien, disfruten del fin de semana, pórtense bonito, no se expongan, no se arriesguen, no se excedan, ya saben, ¿no? El domingo alentar a la selección, y el día lunes nos reencontramos, ojalá con un resultado positivo, con más aquí en La Verdad Sin Mordaza. Que la pasen bien, hasta el lunes.

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1: Horas, 1 minuto.
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0: vivo. 7:32. 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
3: 7:36.
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8:03. 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

0: 8:31. 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

0: Santos. 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

0: 10:31.
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siete tres cordiales, aquí estamos.

0: 58 minutos.
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1: 11:28.
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4: 11 horas, 29 minutos.
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4: 11 horas, 30 minutos.
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1: 12 horas, 1 minuto. 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

0: Higuín. 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
1: 14 horas, 4 minutos.
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2: 14 horas, 6 minutos.

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2: 14 horas, 7 minutos.
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2: 14:34.
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1: 15 horas, 10 minutos.
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2: 15 horas, 37 minutos.
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2: 16 horas, 6 minutos.
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2: 16 horas, 39 minutos.
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2: 17:10.
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2: 17 horas, 51 minutos.
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7: 17 horas, 54 minutos.

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2: 18:28.
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2: 18 horas, 30 minutos.
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12: 18:36.
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